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1: Ah, qué bueno, señores, gracias por la sintonía. Saludamos a nuestro amigo Josué Lino, que nos pide una de Pedrito Infante. Por ahí, ahorita se la mandamos. Faltaba más, faltaba menos. Identificamos y regresamos, señores.
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3: Bueno, señores, son las 8:04 p.m, estamos en la recta final, señores. Váyanle calculando el agua a los tamales, porque recibiremos peticiones solamente hasta las 8:30, ¿sale? Para que no digan que no les dije. Pues nosotros continuamos, señores, de serenata con el Pancho.

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1: Bueno, saludamos a nuestro amigo Josué Lino, que está en sintonía. Gracias, ahí va tu canción. Faltaba más, faltaba menos. También saludamos a todos nuestros amigos que siempre nos escuchan, a los hermanos Luna, también a Lalito, a Asli, a Lorena, a Rosita, a Juan, a Juanca, a toda la banda que esté ahí en sintonía, por mándenos un mensajito para mandarles su melodía. Estamos para servirles, estamos de serenata con el Pancho.

0: Señor, falla. No vuelvas a apostar.
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Bueno, por ahí teníamos a los tocayos, señores, al trío de los Panchos, complaciendo a Vicky, que está en sintonía. Gracias, señora Vicky. También vamos a complacer a Lulú y a nuestro gran amigo Elías también, que están en sintonía. Claro que sí, viene Javier Solís también. Vamos a mandar a Jorge Negrete hasta Califas, ese con México lindo y querido. Faltaba más, faltaba menos. Así que pues vámonos, señores, vámonos tendidos. Estamos de serenata con el Pancho.

Bueno, por ahí quedó complacida Doña Lulu, que me pidió una de Javier Solís. Bueno, pues vámonos hasta Califas ese con Jorge Negrete. Aquí está, para complacerlas. Gracias por la sintonía. Continuamos de serenata con el Pancho.

Bueno, hasta Califas ese se fue Jorge Negrete cantando México lindo y querido, complacidos. Gracias, gracias, muchísimas gracias por la sintonía. Y ahora quiero mandarles un saludito muy especial a los recién casados, a nuestros grandes amigos Janet y Ramiro. Y pues como dicen, que viva el amor por los siglos de los siglos. Amor para ustedes. Es este ramillete musical, así que disfrútenlo, por favor, y muchísimas felicidades.

Bueno, señores, por ahí tuvimos un ramillete musical para la pareja de recién casados, nuestros amigos Janet y Ramiro. Muchísimas felicidades para ustedes en esta nueva etapa de su vida y que viva el amor por los siglos de los siglos. Amor. Bueno, y nosotros continuamos, señores. Son las 8 de la noche con 31 minutos y estamos complaciendo aquí a nuestro amigo Josué Lino, aquí la melodía para su esposa. Señores, continuamos de serenata con el Pancho.

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Bendice mis hijos. Bendícelos, Dios. Que cuando yo cierre mis ojos, ellos sigan tu voz. 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

Y se veían venir las 9, señores, y estamos a casi. Son las 8:44. Llegó la hora nuevamente de saludar a los cumpleañeros de esta fecha. Así que vámonos, recio raza. Vamos a ver. Saludamos a Diana Uceda. Diana Uceda, felicidades allá en Nueva York. Aquí para el viejón, pues también, ya encarrerado. Y allá en Califa, saludamos a Javier Ortega. Felicidades, Javier. Y aquí en Bristol, saludamos a León Flores, a Leoncito Flores, 2 añitos. Felicidades, León. Y allá en Vista, California, saludamos a Andrés Avendaño. Andrés, muchísimas felicidades, mijo. Y regresamos a Albany, Nueva York. Allá saludamos a Espi Cruz. Hiroshima, felicidades, Espi, felicidades, mi amor, ok. Y regresamos a Denver, Colorado. Ahí saludamos a Doña Esther Bolaños. Doña Esther Bolaños, muchísimas felicidades. Y allá también en Nueva York saludamos a mi campeón, el Paco. Regresamos a Oaxaca de Juárez, Oaxaca, para saludar a José Antonio Gómez Cruz. Eso es Toño, mi Toño. Felicidades. Y aquí en Bristol saludamos a Fernandita López. Fernandita, nah, tú siempre serás nuestra Fernandita López. Claro que sí, faltaba más, faltaba menos. Y saludamos a las graduadas, a Guiana Sánchez Romero y a Giselle Moyao. Y para la feliz pareja de recién casados nuevamente, para Janet y Ramiro, muchísimas, muchísimas felicidades. Y vamos a ver si ya están listos los mariachis. ¿Ya están listos? Pues música, maestro.

Estas son las mañanitas. Sí, para ti. Sí, claro, para ti. Es que hoy cumples años. ¿Cuántos? ¿Uno o dos? A lo mejor son tres o cuatro. A lo mejor son cinco, seis o siete, machete. Ocho, Pinocho. Nueve. Diez. O veinte. ¿Treinta? ¿Cuarenta? ¿Cincuenta, sesenta, setenta, ochenta, noventa o cien? No importa. No importa los años que cumplas. ¡Felicidades!

¿Qué pasó, muchachos? Si no vamos a rapear, hombre. Es en español, qué bárbaros. ¡Venga!

0: Bueno, ahí tuvimos las mañanitas para saludar a Diana Uceda, a Javier Ortega, a Andrés Avendaño, a León Flores, a Espi Cruz Hiroshima, a Renata Gómez Ríos, a Esther Bolaños, a Francisco Cruz, a José Antonio Gómez Cruz, a Fernandita López, y a las graduadas Diana Sánchez Romero y a Giselle Moyao, y a nuestros amigos recién casados, Janet y Ramiro. Bueno, señores, así finalizamos una edición más de Serenata con el Pancho. Gracias, gracias, muchísimas gracias a todos y cada uno de ustedes, nuestros fieles radioescuchas, por su apoyo y sintonía. Y si el Todopoderoso no decide otra cosa, aquí estaremos el próximo domingo de 5 de la tarde a 9 de la noche. Gracias también a las diferentes plataformas que se unieron a nuestra serenata. Y recuerden que nadie sabe lo que tiene hasta que pierdan a su Pancho, así que cuídense, cuídense, cuídense. Por ahí nos encontraremos. Los invito a escuchar algo que hemos programado para ustedes, así que por favor escúchelo y muy buenas noches.
1: Querido papá, en este día tan especial, quiero darte las gracias por todo lo que has hecho por mí, porque me cuidaste desde el día de mi nacimiento y sigues preocupándote hoy en día por mi bienestar. Papá, quiero agradecerte por haberme tomado de las manos para guiarme por el buen camino, por haber tomado mis manos para enseñarme a caminar. Y no solo me enseñaste a dar pasos firmes, sino que dirigiste esos pasos a donde debía ser, para hacerme fuerte, hacerme valiente y caminar por el camino correcto. Papá, muchas gracias por preocuparte de todas las áreas de mi vida. Gracias por darme vestimenta. Gracias por darme alimento. Gracias por darme techo, por cuidar de mi salud. Gracias, papá, por darme todo lo que tengo hoy en día. Valores, cualidades, inteligencia y mucho amor. Gracias, papá, por cada uno de tus consejos, por cada uno de tus abrazos, por cada detalle. Papá, gracias por las ocasiones en que te privaste de comprar algo.

0: para ti, para complacerme a mí. Gracias por las veces en que te quedaste con hambre, con tal de alimentarme a mí. Gracias por el desgaste que has tenido a lo largo de tu vida, para darme todo lo que he mencionado en estas líneas. Quizá has pasado dolores, cansancios, hambres, enfermedades y otras cosas en tu trabajo, para darme felicidad a mí. Papá, gracias por defenderme de todo aquel que ha intentado hacerme daño. Gracias por protegerme. Papá, perdóname por las veces que no he tomado en cuenta lo que haces por mí. Perdóname por las veces en que te he exigido más. Por las veces en que no me ha sido suficiente tu esfuerzo. Perdóname, papá, por las groserías que te he hecho. Por no saber decir gracias, papá. Perdóname por las veces en que no he valorado el hecho de que tú te desgastes para que yo esté bien. Papá, te quiero, papá. Te amo, papá. Y no solo hoy, Día del Padre, sino desde siempre y para siempre.
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¿Sabes qué? ¿Sabes qué? 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Bueno.

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mames. Te entregaste a la morra equivocada. Parecía perfecta. Era linda, pero cabrona. Ya te mames.

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0: cuando el destino haya separado nuestras vidas, cuando el atardecer de nuestra existencia nos salude por vez primera, cuando tu piel y la mía por el paso del tiempo estén marchitas y los recuerdos sean el abrigo más cálido y más grande de nuestra memoria, cuando tus sueños sean sombras fugaces de lo que fue lo nuestro, recuerda.
1: Pero...
0: recuerda que hasta ese instante te seguiré amando, que como siempre estaré mi amor por ti alimentando, y esa rosa en tu balcón, como cada día, seguiré esperando.

Y esta va para nuestros abuelitos, para nuestros viejitos que se nos adelantaron y no tuvimos la oportunidad de despedirnos. Esta va para ellos, hasta el cielo.

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descansar. 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

que han vibrado con estas canciones y por todo ese amor, ese cariño que le han dado a nuestra música. Por estos 27 años queremos decirles

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